Ya son las 12 de la tarde con 44 minutos. Vamos a continuar con informaciones para ustedes en este día lunes. Se nos va acercando poquito a poco ya el cierre. Estamos a nada de ir cerrando lo que es la jornada del día de hoy hasta las 1 de la tarde, como día lunes. Informaciones, tenemos información actualizada de la campaña de vacunación contra la influenza 2026, con corte el día viernes 14 de agosto del 2026. La campaña de vacunación antiinfluenza 2026, el Departamento de Salud de Maullín informa que hemos alcanzado un 73,39% de la meta, con 5.867 personas vacunadas. Invitamos a las familias a llevar a sus hijos e hijas en edad preescolar que no asisten a jardines infantiles, al CESFAM de Carelmapu, Centro de Salud Maullín o postas rurales de la comuna. Recordamos también a los adultos mayores, personas con enfermedades crónicas y personal de salud que la vacuna está disponible y es fundamental para su protección. Un 73,39% de la meta es lo que se lleva entonces en la campaña de vacunación anti-influenza 2026, con 5.867 personas vacunadas. Estamos bastante cerquita de lo que es el 75% de la comuna, ¿no es cierto?, ya lo que es vacuna contra la influenza, así que por buen camino va la cosa. También vamos a ir reiterando informaciones que dimos durante la mañana, por ejemplo, que se encontró una cuenta RUT en lo que fue el bus de las 12 de la tarde de Maullín a Puerto Montt. Una cuenta RUT Banco Estado a nombre de Juan Marín Guerrero. Estaba en el bus ahí sentada para irse a Puerto Montt en la cuenta RUT y la encontró mi hermano y lo damos ahora por la radio. Así que ahí les comunicamos, ese bus venía de Carelmapu a Maullín, así que supongo que la persona o es de Carelmapu o es de Maullín, que perdió la cuenta RUT, así que ahí para que lo sepa que está en buses Mañío, para que vayan, ¿no es cierto?, a conversar sobre su cuenta RUT que se le perdió a nombre de Juan Marín Guerrero, para que le vaya a reclamar, ¿no es cierto? Así que ahí le dejamos la información de esa pérdida de cuenta RUT. Nosotros continuamos con más música, más canciones. Tenemos las 12 de la tarde con 46 minutos. Continuamos programando en más Tren Matinal.

Tenemos ya las 12 de la tarde y 54 minutos marcando en el relojito. Nosotros nos vamos, me dijo mi jefe recién. Nos vamos. ¿A dónde nos vamos? Para la casa. Así que nos vamos. Nos despedimos. Esperamos que tengan una muy bonita tarde el día de hoy lunes. Y que tengan una muy bonita semana también en este inicio de semana, nomás día lunes 17 de agosto. Nos despedimos con más música a través de Radio Pangal. Chao, chao.

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2: Son las 13 horas.
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6: Hola, ¿qué tal? ¿Cómo están? Soy María Belén Araya y les doy la bienvenida a este nuevo informe de noticias donde abordaremos el nuevo comité policial. El ministro de Seguridad Pública destacó baja de homicidios y defendió la difusión de operativo Cancerbero. Sabremos además del sistema frontal. Se desplaza al norte del país. Alerta amarilla hasta Arica y Parinacota. Sabremos también de la gira diplomática que realizará Chile a China para reforzar los lazos comerciales. Todo esto en medio de negociaciones por alza de aranceles de Estados Unidos.
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6: Ya lo adelantábamos en titulares, Chile realizará una visita oficial a China entre el 18 y 22 de agosto para fortalecer las relaciones comerciales bilaterales. La agenda se desarrolla mientras Estados Unidos aumenta aranceles a productos chilenos, medida que afectaría exportaciones como fruta y vinos. Carlos Maturana con el informe.
7: La visita consular que Chile le dará a China desde el 18 al 22 de este mes se ha visto envuelta por la polémica situación en la que Estados Unidos continúa aumentando los aranceles de exportación para Chile. Esta visita planea abordar la relación y tratos comerciales bilaterales con la potencia asiática. El canciller chino Lin Yan destacó el rol clave que tiene Chile para Latinoamérica, recordando que fue el primer país de la región en establecer relaciones con la República Popular China. Carlos Alzo, académico de la Facultad de Economía y Negocios de la Universidad Andrés Bello, comentó sobre esto.
8: Allí hablamos de un liderazgo chino mucho más asertivo. China sentía que tenía que exigir reconocimiento. Sin embargo, hoy ocurre algo diferente. Beijing puede permitirse ser más paciente y dejar que su peso comercial hable por sí mismo. Estados Unidos, en cambio, está recurriendo cada vez más a instrumentos de presión económica.
7: Sin embargo, esta reunión se mantendrá mientras continúan las negociaciones del aumento de aranceles para ciertos productos de exportación chilena, que hasta ahora aumentarán en un 12,5%. Una de las razones ante este aumento se justificó desde el país del norte por ser de productos que provienen del trabajo forzado y, aunque no afectó al cobre, sí afecta a la industria de las frutas, el vino, entre otros.
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6: El sistema frontal avanza desde la zona centro-sur hacia el norte del país, tras dejar afectaciones principalmente en O'Higgins y Maule. SINAPRED informó cierres preventivos en rutas y pasos fronterizos, mientras mantiene en alerta amarilla Arica y Parinacota y comunas de la región de Antofagasta. Aurí Morales nos trae toda la información.
9: Ante el desplazamiento del sistema frontal en la zona centro-sur del país hacia el norte, la directora de SENAPRED, Alicia Cebrián, entregó el balance respecto al avance de las precipitaciones. Durante este fin de semana, las regiones de mayor afectación fueron O'Higgins y Maule, contando con 4 viviendas con daños menores y algunos establecimientos locales comerciales.
10: Queremos seguir insistiendo en el llamado que hacemos siempre a la corresponsabilidad, a mantenerse informados por canales oficiales y a no incurrir en acciones que pudieran generar algún riesgo, no exponerse a estas situaciones durante estos días, entre lunes y martes, para poder atender cualquier situación de emergencia que se derive de esta condición. Tal como lo hemos hecho en otras ocasiones, la estrategia es la anticipación, la coordinación y no escatimar en esfuerzos.
9: Los pasos fronterizos Vergara y Pehuenche se encuentran cerrados por trabajos preventivos, al igual que la ruta I-45 hacia Termas del Flaco. Se prevé que el sistema avance hacia el norte del país durante la jornada de este lunes y se mantenga activo durante el martes entre las regiones de Arica y Parinacota a Coquimbo, para continuar en el sector argentino el día miércoles. Actualmente se mantiene activa la alerta amarilla en toda la región de Arica y Parinacota y en las comunas de Antofagasta, Talca, Mejillones y Tocopilla.
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6: La escuela Juan Madrid Azuelas de Chillán fue incorporada a la red de escuelas líderes por su innovador proyecto Tesoros del Aula, iniciativa que fomenta el aprendizaje y el vínculo pedagógico con la comunidad.
11: La región de Antofagasta.
6: Un hombre falleció tras caer al mar desde un acantilado en Caleta El Lagarto, al norte de Antofagasta. Bomberos y la Policía Marítima recuperaron el cuerpo e iniciaron las investigaciones de rigor.

0: El ministro de Hacienda encabezó el balance anual de la gestión fiscal de la cartera, destacando la descentralización. Anticipó un panorama más favorable para la actividad nacional y llamó a combatir el pesimismo. Sobre esto nos cuenta más Ornella Mellado.
1: El Ministerio de Hacienda realizó su cuenta pública participativa 2026 desde la comuna de Sagrada Familia en la región del Maule. La instancia sirvió para repasar los hitos de la gestión fiscal, la trayectoria del gasto público y los avances en materia de inversión, empleo y responsabilidad tributaria, reafirmando el compromiso del gobierno con llevar las grandes definiciones económicas a las regiones. Durante su alocución, el titular de Hacienda abordó los esfuerzos por estabilizar las arcas públicas y dinamizar el mercado interno mediante incentivos a la inversión pública y privada. La elección de la región del Maule como sede del balance anual fue valorada por autoridades locales e invitados, al poner en el centro del debate nacional los desafíos productivos de las zonas agrícolas y rurales del país.
2: Hoy día Chile tiene un récord histórico de expectativas de inversión y nuestra tarea es que esas inversiones se puedan llevar a cabo y se hagan. Y cuando hay inversión, se mueve todo, ¿no? Si viene una inversión acá en la zona, se van a construir obras civiles, va el flete, va el movimiento, el señor que hace el flete se va a detener, va a servirse algo en el restaurante lo va a atender, entonces el restaurante va a faltar hortalizas, entonces se va a mandar a comprar hortalizas. Así se mueve la economía, se mueve con la inversión. Hay algunas cosas que están empezando a mejorar: las ventas del comercio, la producción industrial, el mercado proyectaba que caía 3,5, subió 1,3.
1: Dentro de las proyecciones para el cierre del año económico, sumaron visiones optimistas donde Quirós analizó la psicología del mercado local y las fluctuaciones en las expectativas de los consumidores y empresarios, donde remarcó el crecimiento inesperado del 2,4% del IMASEC. El ministro cerró con la planificación para lo que queda de año con subsidio a la tasa hipotecaria, la reforma al mercado de capitales, planes como servicios como el servicio de impuestos internos, aduanas y la Tesorería General de la República.
0: El ministro de Seguridad, Martín Arrau, tras una nueva

0: largo camino, aunque valoró los resultados obtenidos por las instituciones. El ministro también abordó el traslado de internos de mayor peligrosidad hacia la cárcel La Laguna de Talca. En ese sentido, el secretario de Estado respondió a los cuestionamientos del ex general director de Carabineros, Ricardo Yáñez, por la difusión de imágenes de la operación Cancerbero.
1: No, nosotros siempre valoramos las opiniones, sobre todo de ex altos mandos de las fuerzas de orden y seguridad, muy respetable su opinión. Lo que ha optado este gobierno es mostrar lo que se hace, con cautela por supuesto, con imágenes diferidas. Algunas han sido tomadas por los medios, nosotros no tenemos ninguna intención de controlar lo que hacen los medios, siempre agradecemos la labor que hacen de cubrir lo que nosotros estamos haciendo, pero también esto busca dar una señal. Cuando tenemos un régimen penitenciario como el que yo escribí recién, con uniforme, internación en solitario en una celda, algo no visto antes, que Chile no está tan acostumbrado. La gente tiene que saber que cuando es condenada por crimen organizado, cuando son líderes de banda, van a, efectivamente, irse a este tipo de régimen.
0: En materia legislativa destacó avances en proyectos como juicio oral en ausencia, reglas de uso de la fuerza, fortalecimiento de carabineros y la ley Naín Retamal 2.0. También relevó información entregada mediante denuncia seguro que permitió desbaratar una red de tráfico de migrantes y rescatar a 13 mujeres.
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0: Comunidades de Alto Biobío solicitaron urgente apoyo estatal por la muerte de ganado y falta de forraje provocadas por intensas nevadas y lluvias, acusando aislamiento y exigiendo maquinaria para despejar accesos. Hasta acá dejamos el resumen de noticias. Nos volvemos a encontrar en una próxima edición. Que estén muy bien.
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2: 15 horas, 1 minuto.
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2: 16 horas, 1 minuto.
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4: Las 4 de la tarde con 37 minutos. A continuación entregamos nuestra tercera y última edición de Mensajes de este día lunes 17 de agosto. Por el cierre de local de cocina-restaurante se venden servicios, platos, copas con pedestales, congeladora, microonda, un mueble de cocina, mesas para 4 personas con las 4 sillas. Verdaderos interesados, contactarse al fono más 569-9673-9792 con la señora Maggi. Atención, sector de astilleros. Durante la semana, o esta semana del 17 al 21 de agosto, el equipo de salud estará presente en la posta astillero. El día de mañana martes habrá kinesiólogo durante la mañana y nutricionista durante la mañana. El día miércoles, médico y matrona. Cuidamos tu salud más cerca de ti, les informó Departamento de Salud. Calendario de recolección de basura voluminosa y chatarra, agosto 2026. 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Para mañana, martes 18 de agosto, quema de chuyaque, ruta B90 con ruta B908, cruce, costado, colegio, retiro el 21 de agosto. Para el 26 de agosto, sector de la Olcura, costado plaza del sector, retiro 27 de agosto. El mismo día, 26 de agosto, El Aval, cruce Chinchel, ruta B46, Rivera Norte, retiro 27 de agosto. 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Les informó Ilustre Municipalidad de Maullín. Atención emprendedores, la comuna ya están disponibles las bases de postulación para los stands de Costumbre Bajo la Lluvia 2026, evento que se va a realizar en Carelmapu este 29 de agosto. 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Postulación hasta el 19 de agosto. 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Vecinos y contribuyentes, la Municipalidad de Maullín informa que el proceso de pago de patente finalizó el 31 de julio. 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
4: Continuamos con nuestra tercera edición de mensajes. Aviso parroquia de Maullín. La parroquia Nuestra Señora del Rosario de Maullín saluda con gran alegría al Club General Baquedano que logró el campeonato regional en la ciudad de Ancudo. Dios los bendiga por este gran logro y sigan por la brecha de triunfos ante los siguientes desafíos. Saludamos con mucho cariño a la comunidad de Cumbre del Barro que celebró a su santo patrono, el padre Alberto Hurtado. Se avisa que el día miércoles celebraremos a San Expedito en la capilla de Maullín a las 19:07 p.m, todos cordialmente invitados. Se invita a la adoración del Santísimo los jueves a las 19:07 p.m. en la capilla de Maullín. Atención fiscales, sotafiscales, centros católicos y delegados de capilla, se recuerda que el viernes hay reunión en la casa parroquial desde las 10:00 a.m. Atención Maullín, Olmopuy y El Jardín, se invita por ser el mes de la solidaridad en honor al padre Hurtado, llevar alimentos no perecibles en las misas que se harán durante esta semana. Horario liturgia y misa para el día miércoles 19 de agosto, misa de San Expedito, 19:07 p.m, capilla de Maullín. Jueves 20 de agosto, adoración al Santísimo, 19:00, capilla de Maullín. Sábado 22 de agosto, 21 domingo del tiempo común, 19:00, capilla de Maullín. Domingo 23 de agosto, 11:00 a.m, capilla de Maullín, 14:00, capilla de Olmopuyi, 15:30, capilla de El Jardín. Invita a Padre Milson, Consejo de Pastoral y Consejo de Fiscales. Nota necrológica, atención Peñol y alrededores. Comunicamos el sensible fallecimiento de nuestra querida madre, suegra, abuela, bisabuela y tatarabuela, doña Violeta Iris Cabezas Llano, que en paz descanse, vecina del Peñol, acaecía el día de hoy, lunes 17 de agosto. Sus restos serán velados en el Salón Velatorio del Cementerio Parque Esperanza de la ciudad de Puerto Montt, ubicado en calle Serrano 11. Su funeral se realizará en el mismo parque a 1:00 p.m. por confirmar. Luego participan sus hijos Raquel, Juan Carlos, yerno José, nietos, bisnietos y tataranietos. En mensaje, en esta tercera edición de este día lunes 17 de agosto, es todo.
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5: En este día lunes 17 de agosto, yo quiero saludar a toda mi bella familia del alma, a la gente linda que nos escucha en todas las radios. 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

0: Amigo Juan, que Dios me le bendiga. Dame tu fecha de nacimiento, por favor.
1: El 5 de agosto de 1974.
0: Le voy a mirar los huesitos del Cusumbo, las caracolas de la vida. Es una evidencia ancestral de mi cabildo. Es igual o más efectivo que las cartas del tarot. Ponga la mente, la corazón, todo lo que quiere saber. No me diga nada. Taita, no me diga nada. Deje que los huesitos me hablen a mí. Usted ponga la mente y en el corazón no más. Escúcheme la oración.
1: Ya.
0: Tramante, tramante. Cayamán, con Toyonoya Celereta, con Toyonoya Guarella, Guachichamura. Mira lo que me están mostrando los huesitos. Está bastante enfermo. Le preocupa mucho su salud. Esos dolores que desesperan. Dolor a la cabeza, dolor a los huesos, dolor a la espalda. Ha visitado médico, ha tomado medicina, pero no hay un resultado. Y le preocupa que cada día está peor. Aparte está débil el cerebro, aparte hay un riñón que no le drena bien. Aparte tiene el hígado sucio, intoxicado, lleno de grasa. Hay que limpiar el organismo. La salud hay que tratarla con medicina natural. Y la salud hay que buscarla. Hay que buscar el tratamiento, la planta, la medicina. Pero lo suyo se puede tratar, ¿correcto? Lo que tiene que poner cuidado es por qué está tan solo, por qué le ha ido tan mal, por qué los últimos años han sido de lucha, sacrificio y sin ninguna recompensa. Hay una atadura, hay una sombra negra. Hay algo que le amarra a su misma suerte. Esto viene del pasado. Por eso mismo está solo. O dígame si le estoy mintiendo.
1: Es verdad.
0: Quiero que me aliste un vaso con agua. Quiero que me aliste una velita blanca. Yo le voy a devolver el llamado y le voy a regalar el paquete Putumayo, los elementos de sanidad. Se los entrego, se los envío si me toca y le voy a comprobar que lo que le estoy hablando es cierto. Vamos a mirar una persona envidiosa, daños y maleficios del pasado. ¿Usted me recibe el paquete Putumayo?
1: Sí, correcto, lo voy a recibir.
0: Se lo regalo con cariño. Esté atento a mi llamado. Don Juan, ¿le hablé con verdad?
1: De verdad.
0: Bendito Dios. Y es que la verdad es algo hermoso y con la verdad se gana el cielo. Atento a mi llamado. Sí. Le voy a devolver para entregarle el paquete Putumayo. Un abrazo.
1: Gracias, igual, un abrazo.
0: Llámenos, compadrito, llámenos en este lunes. Yo sigo mirando la suerte, sigo tirando huesito. Hoy voy a regalar el paquete Putumayo. Tres elementos que van a cambiar su vida. 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

0: mirando la suerte, tirando huesitos del cuzumbo, orientando en la cartita del tarot. En este lunes 17 de agosto, usted puede marcar teléfono de los indios ticunas del Putumayo. 941-03-9660. 941-03-9660. Y tenemos una llamadita más. ¡Aló! Deme su nombre.
1: Eduardo Cortés.
0: Amigo Eduardo, gracias. Dame tu fecha de nacimiento.
1: El 17 de febrero de 1934.
0: Voy a mirar las cartas del tarot y cosa buena, cosa mala que yo vea, te voy a hablar con la verdad, ¿correcto? Ponga en su mente lo que quiere saber y miremos tres campos importantes. La salud, miremos el dinero y miremos la carta que representa el amor.
1: Ya.
0: Lo felicito. Porque eres un buen hijo y a un buen hijo le va bien toda la vida. Me habla esta carta de emprendimiento, me habla de lucha, de trabajo por salir adelante. Ha estado impedido para prosperar, hasta para tener familia, ser un hogar. Esta carta me está hablando de muchos problemas a la parte de su salud, decaimiento a la parte física y enfermedades que tiene que controlar, especialmente a su estómago, a la parte del colon, los intestinos. Esta carta me está hablando de bloqueos que vienen del pasado. Usted ha estado impedido para salir adelante, hermano, y hay una mala suerte que le viene acompañando ya varios tiempos. ¿Cuánto hace?
1: ¿Cómo?
0: ¿Cuánto hace que le acompaña esa mala suerte?
1: A mí me trataron de joderme.
0: Hermano, hay una suerte adversa, negativa, viene cruzado, está impedido para prosperar. Quiero regalarle tres elementos. Van a cambiar su vida, van a traer la salud. Quiero que reciba el paquete Putumayo. Viene un tratamiento para el estómago, el cholagogue Putumayo o la limpieza indígena. Es una medicina ancestral y me le va a ayudar a esos problemas de colon, a esos problemas que está sufriendo usted y que está padeciendo, ¿correcto? Quiero que reciba el cholagogue indígena con los secretos, con las protecciones, yo se las hago entrega. ¿Usted me las recibe con fe?
1: Sí.
0: Y limpiar cosas malas que vienen del pasado. Eduardo, si el pasado lo corregimos, vamos a tener un presente de prosperidad y de salud, ¿correcto?
1: Correcto.
0: Alísteme un vaso con agua. Quiero hacerle la oración de la salud. Quiero que sepas de personas envidiosas hasta de su misma familia. Yo le voy a devolver el llamado en un rato más. Y quiero tomarle nota exacta para enviarle el paquete Putumayo. ¿Le gustó la llamada?
1: Sí.
0: Le agradezco el minuto de su tiempo. Muchas gracias por haberse comunicado. Hasta pronto.
2: Tres grandes riquezas hay que tener en la vida: salud, dinero y amor. El paquete indígena del Putumayo ha traído estas energías vivas a muchas familias y personas que han recibido estos elementos de vida. La limpieza indígena, un gran depurativo y purificador natural de órganos. Realiza una limpieza intestinal, desintoxica el hígado, descarga los riñones y desinflama el colon, limpiando y purificando la sangre, porque un organismo limpio es un cuerpo sano. El aceite Madre Selva, conocido como la unción de los enfermos, medicina para el espíritu, ideal para combatir la depresión, las adicciones, la tristeza, los deseos de no vivir y la pérdida de ánimo. Un elemento de vida que devuelve las ganas de vivir. El azabache protector indígena, gran coral y aseguranza de vida, protege y cuida de la maldad y abre puertas a quien lo lleve con fe. Resguarda de daños, envidias o brujerías, limpiando cargas negativas con el resguardo de la Madre Tierra. El paquete indígena del Putumayo y sus elementos de vida han sido llamados las medicinas del Señor.
3: Mi nombre es Norma Cayupal, llevo 2 meses asistiendo a la tribu de los indios Ticuna. Llegué con un problema muy grave de salud. Visité cientos de lugares y centros médicos y no pudieron ayudarme. Onda solo aquí ha encontrado sanidad. Gracias a su conocimiento yo doy fe y recomiendo a la tribu de los indios Ticuna a todas las personas que están escuchando en este momento y están sufriendo. Muchas gracias por acompañarme.
4: Me sentía mal, me sentía pésimo de mal. Del estómago, todo lo que comía me caía mal. Gracias a Dios estoy bien ahora y feliz.
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7: Son las 17 horas.
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2: Son las 18 horas.
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Bien amigos, llegamos al final de este especial de hoy con algunos de los éxitos de la cantante mexicana Marisela. Pero los dejamos con esta última canción. Será hasta pronto.

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3: Son las 19 horas.
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3: Son las 20 horas.
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